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1: El baile del perrito, sí que te va a gustar.

Vallenato, allá nos vemos. Nos vemos en el Festival Vallenato para que se la sigan gozando. Dios me los bendiga y que sigan gozando de la música popular y de la música vallenata. Todos con las manos arriba, pero vamos a levantárselas a papá Dios. Vamos a darle las gracias por dejarnos hoy gozar este concierto tan hermoso. Todos

escuchada. ¡Eh!

pasando es bacano, yo la estoy pasando es bacana. Estrenando mis canciones aquí con ustedes, eso es lo más bonito que puede sentir una persona, este apoyo tan grande, este respaldo tan bonito. En mis 6 años de vida artística, en mis 7 años de vida artística, es muy poquito para lo que quiero llegar. Yo creo que sea mucho como metiendo estos 6 o 7, no llevo la cuenta muy bien, porque más bien prefiero disfrutar lo que hago. Yo digo que quiero llegar como hasta los 50 años cantando de vida artística, ¿no? Traspasar fronteras, llegar a donde han llegado los grandes maestros como Poncho Zuleta, Jorge Oñate, Diomedes Díaz, para el cual pido un fuerte aplauso para los padres de nosotros, la música vallenata, a ver. Con mucho respeto, muchas gracias. Y siempre, siempre nos ha tocado cancelar a alguien. Y esto no va a ser la excepción. Él dice,

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esta fue la primera canción que usted pegó en toda Colombia. Usted no sabe cuál fue la primera canción que usted pegó en Colombia. La primerita.

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1: Así es, Nico, dándole ahí.

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0: gracias a todos por acompañarnos. Gracias Pollito Quintero que nos invitó. Gracias a todos los amigos que han llegado de diferentes lugares de Colombia a divertirse aquí en Santa Marta en esta terraza.
1: ¡Aquí!

Pero todo. ¡Ay, ay, ay!

0: si me les dieran un fuerte aplauso para despedir a estos maestros. ¡Fuerte, fuerte, fuerte, fuerte el aplauso! Y nos volvemos a encontrar el 31 de agosto en Cúcuta.
1: Eso va.
0: En el Festival de la Perla del Norte. Gracias, gracias, gracias, maestro.

Amiga, amigo, confía, confía en Dios. Tu situación actual no durará para siempre. Lo único que es eterno es el amor de Dios. Su mano aún sigue extendida sobre ti. Mi amigo, mi amiga, Dios te sigue sosteniendo. Él no te va a soltar. Él no dejará que tú te pierdas en la confusión. Dios está contigo. Eso que tú estás viviendo no es para siempre. Él hoy te dice en Jeremías 29:11, porque yo sé muy bien los planes que tengo para ustedes, lo afirma el Señor. Son planes de bienestar y no de calamidad, a fin de darles un futuro y una esperanza. Mi amigo, Dios te va a sorprender. Mi amiga, Dios te va a bendecir. Sigue adelante, no te rindas. Eso que tú estás viviendo hoy no durará para siempre. Que Dios te bendiga inmensamente y que tengas un hermoso día agarrado de la bendición de Dios. Recuerda que Dios es bueno. Dios

0: Solo sin tu amor. Aquí está el despertar de Olympic Estéreo al ritmo de nuestro folclore vallenato, al ritmo de estas grandes melodías espectaculares. No, aquí está la voz de Poncho Zuleta. Santa Marta, buenos días. Un fuerte abrazo para todos en este festivo. Bajo la dirección de Luis Enrique Quintero. Aquí estoy ya para acompañarte, Javier Beltrán. Te digo buenos días, bendecido arranque de semana. Para los que están camellando fuertemente a esta hora en el sector del mercado público, a mis amigos de Mi Tesoro, de Provisiones Mi Tesoro, un fuerte abrazo, hombre, para todo su equipo de trabajo, para el gran Juan Triana y la gran Kelly, todo el combo ahí activo siempre con el mejor vallenato de Olympic Estéreo. 6 de la mañana, 24 minutos. Un abrazo enorme, gracias por estar conectados con Olympic Estéreo. Y desde ya pueden solicitar el mejor vallenato en Olympic Estéreo. Estamos de especial del festivo. Una de Diomedes Díaz y una de Poncho Zuleta. Dos grandes enfrentados en el festivo de Olímpica.
1: Para Zuli.
0: Turno para el cacique. Otra piedra en el camino.

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Aquí está sonando Olímpica Estéreo, lo mejor del vallenato en este especial del festivo. Una de Zulenda y una de Diomedes Díaz. ¿Cuál quieres escuchar? Me escribes a través del WhatsApp olimpiquista y me solicitas una de Zulenda y una de Diomedes Díaz. ¿Ah? ¿Cómo te cae? 6:43 minutos. Buenos días, Santa Marta.

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0: Felicidad perdida. Tremendo tema en la mañana, 7, ya 14 minutos, 7:14. El festivo está sabroso en Olímpica Estéreo, ¿ah? Con Olímpica te acompañamos en este día para disfrutar en familia. Bueno, hoy también estaremos entregando invitaciones para los eventos de Fiestas del Mar. Ya se viene, está cerquita la Fiesta del Mar y el cumpleaños de nuestra hermosa ciudad de Santa Marta.
1: La ciudad dos veces Santa celebra.

propio Manguito Guinche. Sabrosura, este es Olímpica Estéreo, la alegría del primer lugar. 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

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Más vallenato a esta hora en Olímpica 722.

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0: Bueno, se viene Fiesta del Mar y grandes eventos. Además, Olímpica Estéreo te lleva para que te lo vaciles, para que lo disfrutes. ¿Quieres ganar invitación? Me escribes a través de el WhatsApp olimpiquista. Ya en instantes voy a empezar la entrega de boletas. 7 de la mañana con 36 minutos, 7:36. 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

¡Decídete! Aquí están los hermanos Zuleta. Este es Olímpica Estéreo a esta hora especial. Una de Zuleta, una de Diomedes. ¿Cuál quieres escuchar? Y te voy a complacer en esta mañana del festivo. Pura sabrosura con Olímpica. 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Gente de Supermercado Real, fuerte abrazo a esta hora siempre en conexión del primer lugar. 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

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Voy con este vallenato. Se llama Rayito de Amor.

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0: ¡Ay, hombre, ayúdame, compadre! Precisamente en esta canción cantan los dos artistas enfrentados en este especial. Yo me decí, Poncho, ayúdame, compadre.
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0: El mejor vallenato en el festivo de Olímpica. 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

Ay, yo te quiero mucho, mi amor. Te necesito. Oye, saludo para Julia allá en Bonda, en sintonía del primer lugar con Olímpica Estéreo. También para reporte de sintonía a esta hora, el gran Juan Nieto, Guayabo al 100. Bueno, y lo que viene es bueno, lo que viene es sabroso, Fiestas del Mar con Olímpica Estéreo y el cumpleaños de Santa Marta. ¡Nah!

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0: dicha. Aquí está la voz de Poncho Zuleta, el pulmón de oro. En este especial, una de Zuleta, una de Diomedes. ¿Cuál te suelto en la mañana?
1: El cacique.
0: Antes de soltarte esa canción, me acompañó la suerte. Saludo a la sintonía desde María Cecilia, sector Yucal, para Sara Belén Tobar. Buenos días. 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

0: El difunto trovador, qué buen tema en Olímpica. Aquí estamos disfrutando de lo mejor del vallenato en este especial del festivo
1: 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Con el
0: turno para Diomedes Díaz, se llama Ganó el Folclor. Saludo para Denny Guerrero en el Cundí. Y para la gente del 11 de noviembre, que también está por acá reportando la sintonía. 10 de la mañana, 11 minutos.

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0: 42.
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0: recuerdos de ella. Mano a mano, Diomedes Zuleta.
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0: 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Bueno, me están viendo por aquí a boletas. Ya en instante voy a entregar más boletas para la fiesta verde del Rumbódromo. También estaremos entregando para la caseta All Par en Los Trupillos. Así que prepárate. 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
11: 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A una trayectoria artística de éxitos, hoy quieren agradecerlos en la forma más sincera, cariñosa y sencilla, como solo pueden hacerlo los grandes artistas. Señoras y señores, Dios.

Mira mi Dios, aquí está el vallenato en Olímpica. 11 de la mañana con 40 minutos. Vamos a saludar por acá la gente que está disfrutando este festivo bien chévere. Una semana que arranca con toda la alegría y con toda la sabrosura de Olímpica Estéreo. Dice, para felicitar a mi hermana Leticia Pérez Rodríguez, de parte de su mami Carmen Rodríguez y todos sus hermanos y sobrinos, en especial de Marquesa Pérez. Felicitaciones para Leticia Pérez Rodríguez, de cumpleaños. Un abrazo para la gente de María Eugenia, la gente del Pando, el combo ahí que está siempre activa desde el sector de la Universidad del Magdalena. Ahí está Diomedes Díaz. Esto se llama Mi Compadre. Aguanta una fría con este calor.

soy yo. Tremendo diomedazo. Y prepárense al mediodía. Nos vamos de parranda. Vallenato en vivo. En el festivo. Ya casi está.

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1: 12 del mediodía, sonando en tu radio.
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1: Es la una en punto, sonando en tu radio.
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10: Vaya. A ver. No vayan a pelear, muchachos. Estamos de parranda. Oye, a ustedes no les duele el cuero, ¿eh? A darse golpe por donde está. Ábrenle el ojo al cajón. Y no es lo que uno se muera, sino lo que dura muerto. ¿Qué dice?

Pero todos. Oye, buen Rafael Santo, mi hijo, todavía.

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Ese fue el día que le escuché al padre, que Dios a todos nos tiene en cuenta. Y con deseo también de quedarme, vaya en la noche a ver una fiesta. 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

0: que quieran hacerse un peinado bonito, porque no hay mujeres feas, sino mal arregladas, mal arregladas.
1: Seguro.
0: ¡Vivan las mujeres!
2: ¡Que vivan, compadre!
0: Que vayan donde Yuli, para que vean cómo consiguen novio a pasto.
1: ¡Seguro!

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0: 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Atención, atención, atención, atención. Concéntrense. Porque en la vida hay cosas del alma que valen mucho.

0: esos son mis seguidores.
1: Sí, señor.
0: Seguro.

porque en la vida hay cosas del alma que valen mucho más que el dinero. ¿Cuántos de todos esos millones que están guardados y que son míos no daría yo ahora para que mi papá se levantara de esa tumba fría? Por eso le aconsejaba a estos muchachos acá, ¿para qué van a pelear, a golpearse? ¿Por dónde? ¿Ya? 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

0: Un momento, por favor. Va a cantarle a mi muchacho, ahora voy a darle un mensaje a los padres. Porque nomás que vivan las mujeres, no. Está muy bien, mamá es la que cría, pero papá es el que lleva del desayuno para allá.
1: Pues este es el homenaje que le brinda Diomedes a los padres, a los muchachos. 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

0: prensa hay opiniones divididas con respecto a eso.
1: ¡Palo!

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4: Vamos a hacer algo, vamos a repartir aquí. ¿Y quién es esto? Tuyo, mejor, toma. Esta banderita, no, mía, déjenmela aquí, que yo la veo y me llega aquí, déjenmela ahí. ¿Esto de quién es? Tuyo, la vamos a poner. ¡Aquí!

0: 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Es olimpiquista de corazón, ¿oíste?
1: Vamos a brindar por todas esas tragas, esos amores prohibidos, esos amores inolvidables, por todas esas tragas.

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1: Son las 12 en punto, sonando en tu radio.
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1: Son las 3 en punto. 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
1: 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Son las 4 en punto.
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1: Finaliza la tarde. Son las 5 en punto. 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
1: Son las 7 en punto. 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